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0: Como siempre, Noelia García, buenos días. A ver qué nos cuentas.
1: Hoy lunes empieza la semana con tiempo inestable en la península, marcado por una borrasca. En la zona norte y oeste, cielos cubiertos con precipitaciones, chubascos que podrán ser más fuertes por la tarde y en zonas de Galicia. También se esperan nevadas en montañas a partir de 1.800 metros. En el resto de la península y en Baleares, tiempo más estable y soleado, con cielo poco nuboso. En Canarias, cielo variable con claros y nubes. Por la tarde en las islas montañosas, alguna precipitación débil. Hoy las temperaturas suben en gran parte del país, pero se mantienen bajas para la época. Se prevén máximas de 28 grados en Murcia, 24 en Granada, 22 en Ourense, 18 grados en Madrid o 16 en Soria. Durante la semana se esperan lluvias con frecuencia en la zona norte y oeste. Destacamos también que bajarán notablemente las temperaturas a partir del jueves en el norte. Es una información de AM.
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mayo. Estamos a 11 de mayo. A mediados casi de mes ya. Nada, tenemos liquidado mayo. Madre mía, qué locura cómo pasa. Los meses, los años, los días. Bueno, vamos a disfrutar el día al menos.

0: la primera pausa, como siempre.
1: ¡De Urdiendali!
0: Sí, ya toca la primera pausa de la publi en este lunes día 11, así que no te muevas de este punto del dial, que empezamos en el 62340-7273. Venga, que el lunes. Saludamos a todo el mundo. Cuidado si los que vais en la carretera, ¿eh?
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0: Así que pausa y hasta ahora mismo, venga.
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3: Venga, pues empezamos el morning de las mañanas.

0: despertamos con Vane. Hola.
1: Buenos días, Osquita. Buenos días, loco y loca.
0: ¿Qué tal?
1: Ya está aquí la Vane la Portales.
0: Estamos.
1: Bueno, Osquita, pues ya sé que sí. Empieza la cuenta atrás para ver a Dea, al Capo y a quien no, pues a mi personita especial,
0: claro,
1: a mi José.
0: Exacto.
1: Que estoy distante de verlo y de darle una chuchón grandote, grandote. Creo que es la primera vez en mi vida que estaba diciendo que empezara el lunes para trabajar
0: un
1: y para que corriera a los días. Bueno, Osquita, pues yo te voy a pedir una canción, la de Bonita Casualidad, de Nesty.
0: Sí.
1: Y bueno, pues esa canción se la voy a dedicar a José. Vamos a empezar la mañana dedicándole esa canción a él.
0: Venga.
1: Y nada, Osquita, vamos a darle caña el lunes con ganas. Yo tengo el curro, como siempre. Pero bueno, contenta, porque ya sé que sí, que puede ser que empiece la cuenta atrás, que estaba deseando de decirlo.
0: Claro.
1: Y pues nada, espero que el fin de bien. Yo la verdad que bien, salí el sábado, pero bueno, bien.
0: El fin de
1: semana. Tranquilita
0: bien.
1: Y bien.
0: Siempre está bien.
1: Guay. Y nada, este fin de semana tengo boda, o sea que también lo tengo completo.
0: Ah,
1: bueno, Osquita, pues nada, un besito para mi loco, mi loca. Y el más pese, el más bonito, pues para quién va a ser, pues para mi Osquita.
0: Gracias.
1: Y
0: cariño.
1: Creo que te vas a la Habana y a Portales, pues la metralleta.
0: La metralleta.
1: Se te quiere, bombón.
0: Gracias, un besito, un besito.
1: Chaito.
0: Chaito, hasta luego. Venga, bonita casualidad de Nesty, así empezamos el morning. Buenos días a todo el mundo.

0: que se va.
1: Ha sido la primera, la primera. Vale, hoy. Venga, besitos, metralleta. Bueno, Juanca, ya lo tenemos por aquí, desde Córdoba también. Hola,
2: Juanca. Buenos días, Oscar. ¿Qué tal? Aquí Juanca de Córdoba.
1: ¿Cómo estás?
2: Vamos por el lunes.
1: Vamos, venga, por el lunes.
2: Vamos a comernos la semana.
1: Claro que sí.
2: Que esto no es nada para nosotros.
1: Exacto.
2: Hemos hecho unos guerreros.
1: Bestias.
2: Escúchame, voy y quiero que me ponga un saludito. Es lo primero. Un saludito a mis locos y mis locas. Que tengáis un buen día. En especial a ti, Oscar.
1: Gracias.
2: Y hoy quiero que me ponga la de Joca, de No Nomás, ¿vale?
1: Venga, te bajo.
2: Venga, mis locos, vamos a comernos el lunes.
1: Venga.
2: Hasta luego.
1: Venga, vamos allá. ¡Luca! Vamos allá, con Joca. Te bajo el school, empezamos a recordar semana al school. Don Omar, en este caso.

0: All School. 62340-7273. Y a nuestra diva, Ana, la diva, ¿qué tal?
1: Hola, loco, buenos días, locas.
0: ¿Cómo estás?
1: Nada, aquí Ana, la diva.
0: Feliz lunes.
1: Nada, Osquita, que quería la canción de Chacal, la de Amén.
0: Venga.
1: Dedicársela a todo el grupo y nada, saludar a mi Tere, a Vícula Muñeca, a mi Carlos, a mi sobrina Erika, a Deax, al Capo, en fin, a todos los que estuvimos en la Fiestuki, que fue una pasada.
0: Sí, ya he visto algo.
1: Y nada, y deciros que, pues eso, que tengáis un buen día. Y saludar también a la Vane y al enfermero. Un beso, hasta luego.
0: Venga, un besito, hasta luego.

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1: Bueno, pues nuestra Ana, la diva, se ha levantado así un poquito más romántica, ¿eh, Ana? Amén, bonita canción del Chacal.
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1: Tenemos ya nuestra jefa por aquí.
0: Amén.
1: Que llega tarde, que llega tarde. ¿Qué nos cuentas, ¿qué pasa,
2: bueno,
1: niña?
2: Que yo aquí aún no sé. No pasa nada.
1: ¿Qué ha pasado? ¿Qué ha pasado?
2: ¿Qué me tiene de jefa el colega? ¿Eh? Disfruta. Y nada, que hoy nos podrá hablar mucho. Bueno, nos podrá hablar más que ahora.
1: Sí.
2: Yo ya como tal me despido de audio. Pero
1: ¿ya?
2: Pero bueno, os voy a intentar escuchar. Voy a sofoc. Es que llegamos tarde.
1: Vaya tela.
2: Pero no pasa nada, está bien.
1: Pero estás dormido,
2: nada, ponte el tema de llamado de emergencia. Que creo que esta semana la vas a hacer Ole School.
1: Sí.
2: Y nada.
1: Total, hasta el viernes.
2: Y ya pues nos... Os hablaré mañana. Que vaya bien el día a todos.
1: Vale.
2: Y bueno, se lo dedico a todo el grupo. Que las de Valencia se ha bebido en casi hasta el agua de los floreros.
1: Madre mía.
2: Yo no tengo floreros, pero... Pero bueno.
1: Bueno, la gente se lo pasa ahí grande.
2: Eres el mejor. Y
1: gracias,
2: se te quiere
1: gracias.
2: Un montón, tío.
1: Ah, igualmente.
2: Y nada, gracias. Y aquí tengo a un chaval que va a decir algo. ¿Qué vas a decir?
3: Luego Oscar Pizarro.
2: Esa es.
1: Gracias. Gracias, gracias. Venga ahí, la jefa. Llamada de emergencia del Daddy.

0: 32 minutos, ahora son y 34, más o menos lo ha pedido a esa hora, por lo menos en Canarias. Bueno, que llegan tarde y encima las de Valencia se han bebido hasta el agua de los floreros. Bueno, lo que tiene salir, lo que tiene salir. Que viene una maceta y también se la meten para adentro. Bueno, pues nada. Venga, besitos. Ahí la jefa, la coordinadora de los eventos. Ahí donde voy, pues pam, Tenemos a nuestro Mario también. Buenos días, Mario.
1: Buenos días, Osquita.
0: ¿Cómo estás?
1: Venga, vamos a por el lunes, como siempre, que es el mejor día de la semana.
0: Pues venga, sí. Vamos a empezar. Yo siempre lo digo.
1: Un saludo a todo ese grupo de la quedada, como siempre, a la superfamilia. Y hoy quería mandar una dedicación especial a un amigo muy especial, a mi capo, a mi niño. Y le quería dedicar una cancioncilla que no se escucha mucho por aquí, Oscar, que este cantante se suele poner poco aquí en la radio. Y se llama El Niño Interior, de Jaiz Dylan. Te mando la canción, ¿vale, Oscar?
0: Venga.
1: Y se la dedica al capo, a mi niño. Gracias por tener esa amistad ahí conmigo. Venga, un saludo muy fuerte a Oscar, que te se quiere un montón.
0: Se te quiere ahí, Mario. Venga, un abrazaco para ti.

0: Bueno, Mario, no lo pedía. También nos dice buenos días, Sabino de Baena. ¿Qué tal el fin de Oscar? Yo bien, ¿y tú qué tal, Sabino? Todo bien, ¿no? Espero. Dice, pínchate alguna del Tito JC. Se la dedicas a todos los locos y a las locas. Y en especial a mi hijo Manuel. Pues venga, claro que sí. Venga, me encanta esta de flipa del Tito JC y Davey. Te voy a poner ya un temazo de estos.
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felicidades a los culés que ayer ganaron al Madrid 2-0. Así que felicidades a todos los culés por esa victoria y además porque se llevaron la liga también. Enhorabuena a todos los culés, a todos los aficionados del Barça, ¿vale? Felicidades por esa liga. Pues nada, luego dice, pínchate la de Dálmata, pasarela, un abrazo de tu amigo Udo Izquierdo. Dice, asopla ahí Mbappé. O sea, son cosas de aficionados.

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1: Bueno, pues eso, con pasarela, vamos a hacer una pausa para todas las emisoras, no te muevas, así que hasta ahora mismo.
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hijos Daniela, Rafarillo y Martina, de parte de su papá Tito Roldi. Hombre, ¿qué pasa, Tito Roldi? ¿Cómo estás? Espero que te hayas recuperado bien de la operación. Bueno, bienvenido otra vez a la loca, como siempre tienes una buena cabida aquí. Venga, bienvenido.

0: Bueno, Llanero, ya lo tenemos por aquí, con un debate incluido. Llanero, ¿qué pasa, niño?
1: ¿Quién? ¡Soy!
0: Llanero, ¿qué pasa?
2: A los buenos días, locos y locas. Buenos días de lunes para todos.
0: Eso.
2: Dandy, ¿qué pasa? ¿Cómo ha dado el fin de semana, padre?
0: Yo perfecto.
2: Espero que bien.
0: Como siempre,
2: Bueno, pues aquí Pedro Llanero, y como siempre aquí en Córdoba. Hoy quería preguntar a los radio oyentes... si le gusta la feria de Córdoba por durante el día más que por la noche.
0: A ver, mira,
2: déjamelo aquí en comentarios para todos los cordobeses que me escuchen. Un abrazo y que tengáis buen día.
0: Venga, vamos. A ver, ¿os gusta la feria de Córdoba más por el día o por la noche para la gente de Córdoba? Y la gente que también va a la feria de Córdoba, que no es de Córdoba, que puede ser de los pueblos.

0: con nuevas comunicaciones. Nos vamos a Sevilla. Hola.
1: Buenos días, grupo.
0: Hola, ¿qué tal?
1: ¿Qué pasa? ¿Cómo estáis, locos y locas? Desde aquí, Teres de Sevilla.
0: ¿Todo bien?
1: Venga, Oscar, que dime. Ya es lunes. Voy andando para el trabajo.
0: Venga, dime.
1: Así que nos queda una buena caminata.
0: Sí, una...
1: De bueno, media horita bien. Andando. Así que, por favor, ponme la canción dicha bate.
0: Venga.
1: Venga, un saludito.
0: Venga, un saludito, un saludito. Bueno, y... Ya hemos hablado y me dice... Bueno, yo he dicho, ya la he pinchado. Y me ha dicho, vale, pues nada. Entonces, pinchate la de Si Muero, por Si Muero Mañana, de Reality. Venga, un besito para toda la gente de Sevilla y otro para ti, muy fuerte, ¿vale? Venga, caminar es salud. Así que nada, venga, la caminata es buena.
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mañanas de reality. También me dice buenos días, Oscar. Buenos días, locos y locas. Vamos a por la semana. Quiero mandar un saludo a mis compañeros Víctor García, que se durmió y ahora está en el atasco y está escuchando tu emisora, Oscar. Dice, ¿podría ponerme la de Jay-Z Dylan también? Venga, tres temas en nada, en una hora, de este artista. Y dice Mario que no sonaba, casi. Dice, pínchate la de Tienes Remix. Gracias.

0: Bueno, José Manuel, ya lo tenemos a nuestro enfermero por aquí. Buenos días, José Manuel, ¿cómo estás?
1: Hola, buenos días, Oscar.
0: ¿Qué tal?
1: Soy José Manuel.
0: Feliz lunes.
1: Feliz lunes. Mira, te quería pedir, he visto que es la semana Old School, pues ¿sí? Quería pedirte la canción Papi Chulo de Lorna. Uh-huh. Y bueno, se la quería dedicar a mi Vane, que la quiero mucho, ¿vale? Y sobre todo a los locos del Tequifresa. Vale, que se la han pasado este fin de semana tremendo también.
0: Madre mía, madre mía.
1: Vale, pues nada, te mando muchos saludos y un besote, ¿vale?
0: Venga, un besote para ti también.

0: Gaby, ¿qué dice, niño?
1: Buenos días, locos. Buenos días, locas. Buenos días, Oscar Pizarro, el Thor de la radio.
0: ¿Qué pasa? ¿Cómo estás?
1: Señores, vamos a por el lunes. Ostras, Oscar, ha sido un fin de semana.
0: Eso.
1: Súper, súper cansado.
0: Te iba a preguntar yo ahora.
1: Con un montón de gente.
0: Ya, bueno, imagino ya.
1: Guay, ha estado guay.
0: Está guay, ¿no?
1: Dedícale la canción de Don Omar, la de Palante. Se sí. La dedicamos a Merce. Merce, que te quiero, que el viernes también, estoy ahí, Merce, a verte. El viernes.
0: Que yo también.
1: Y a los del grupo, lo siento por este fin de semana no haber hecho mucho caso al grupo ni a nada, porque he estado súper liado.
0: Se estaba currando.
1: Que os quitan. ¡Vamos al lío!
0: ¡Vamos al lío!
1: ¡Al lío! ¡A Sunlight!
0: ¡Venga, al lío!
2: ¡Vamos al lío! ¡Vamos al lío!

0: bien, a ver qué nos cuentas. Vane, ¿qué dices?
1: Bueno, Osquita, pues yo te quiero pedir hoy, yo sé que es lo de Old School, pero bueno, a mí esta canción me encanta. Vale. Y le voy a pedir la de Champán Frío.
0: Champán Frío.
1: Y se la voy a dedicar pues, a todo el grupo de La Quedada.
0: Champán,
1: ¿vale?
0: Frío.
1: A mi José. Y bueno, se lo quiero dedicar también a Carlos, al novio de la diva. Bueno, Carlita, porque me encantó conocerte por videollamada, que se te ve que era un tío 10. Y bueno, nada, decirte de manera cortada que cuida a mi Ana, ¿eh? Que como yo me entere que tú no cuidas a mi Ana, voy a Valencia y te pego un bocado a la oreja, ¿eh?
0: Pan,
1: así
0: pan,
1: que ya
0: pan,
1: sabes. Catiana es una mujer de 10, vamos. Tú no sabes el regalito que te ha tocado. Te ha tocado la lotería súper buena, vamos. Vamos, yo no le veo defecto ninguno a Ana, ¿eh? Tiene un corazón súper grande y así que quiero que me la cuide, ¿eh? Y nada, Osquita. Y también te la dedico a ti, ¿vale?
0: Venga,
1: un besito y que se os quiere mucho.
0: Vamos allá, vamos allá, vamos allá. Sobre el champán frío.
2: Champán frío.
0: Venga, unas copitas.

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0: también, Tere, buenos días. ¿Cómo va la voz?
1: Buenos días, Oscar.
0: ¿Cómo vas?
1: Nada, aquí voy con mi pegatina para el cole. Como ves, seguimos afónicos.
0: Totalmente.
1: Y te queremos pedir la canción de Diamante de Robles. Un besazo, luego hablamos.
0: Venga, que vaya bien. Cuídate esa voz, cuídate esa voz. Dos amantes de Robles.

0: 17 es esta canción. Y ahora me dice esto.
1: Pues, esa canción no es. Es la de Diamante de Nisa. Es que no. Me he equivocado, te he dicho Robley. Pero esa no es, no sabemos ni quién la canta. Díselo, Adrián.
2: Por favor,
0: ponme
2: Diamante de Nisa.
0: Yo te pongo Diamante de Nisa, pero no era. Tú me habías pedido Amantes. Escucha el audio. Amantes de Robles, me has pedido. Bueno, no pasa nada. Yo me estaba durmiendo también, digo.

vamos a por otra semana. ¿Me puedes pinchar la de Pobre Diabla? Se la dedico, como no, a Gaby. Que vaya fin de semana de curro que ha pasado el pobre. Bueno, bien, pero se ha ganado ahí sus perras, ¿eh? Y a contar los días para vernos el viernes y decirle que lo quiero muchísimo. ¡Que te quiere, que te quiere, que te quiere! Un fuerte abrazo para mis niños del grupo que son la caña de España.

0: temazo del verano, temazo del verano. Papi chulo. Hola, Goyi.
1: Buenos días, Oscar. ¿Qué tal está?
0: ¿Cómo guapísimo? Estás?
1: Yo súper bien aquí trabajando. Soy Goyi de Miguel Esteban. Me encantaría poner el tema. La de Juan Maga, la de usted.
0: Venga.
1: Para dedicársela con todo el cariño. Para mi grupo, que lo quiero un montón. Nuestro guerrero, nuestro campeón, Noé.
0: Sí.
1: Para todas mis compañeras del ayuntamiento, les mando un saludo. Para mi marido Antonio, que lo quiero un montón, que ya está mejor. Para
0: me
1: mis hijos Lidia Guillermo. Para todo Miguel Esteban, para todos los oyentes. Para toda la gente que cumple años, felicidades. Un beso para ti, Oscar.
0: Venga,
1: y Oscar, hasta las dos. Oscar Pizarro. Vale, venga, un beso a ti.
0: Gracias.
1: Adiós, feliz lunes. Adiós.
0: Venga, Goyi, gracias, gracias. Un besito. Y me alegro un montón de que tu marido esté mejor. Venga, usted de Juan Magán.

partir de las 9:30 de la noche. Ahí estamos liándola en el Electro Latino Tour. Así que los que estáis por allí, venga, veniros para allí, ¿vale? Venga, también me dice buenos días. Aquí estamos en el campo con mi compañero Biorel, se llama. Ponte un tema para animarnos.

0: Es buena la frase, buena, buena, buena. Bueno, nada, entramos en el disco para todas las emisoras. No os mováis. Venga, 62340-7273. Estamos en la semana Old School. Como siempre, estamos pidiendo Old School. O sea, y decís, venga, Oscar, haznos la semana Old School. Venga, 62340-7273. Pídenos tu canción Old School. A ver, sorpréndeme, sorpréndeme, va.
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0: tres minutos, más o menos, volvemos. Estamos aquí.
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2: Ustedes

0: también fue el número uno en la lista de Brutal de Loca Urban. Buenos días. Hola, tenemos una pitufita por aquí. Hola.
1: Hola, Oscar.
0: Hola.
1: Me llamo Zulema y buenos días. ¿Me puedes poner la canción de Motina?
0: Claro.
1: Muchas gracias, adiós, un besito.
0: Venga, un besito y que tengas un buen día. A pasarlo genial, ¿vale? De lunes.

0: partir del tema de Jace Dylan. A ver.
1: Hola, buenos días, Oscar, otra vez.
0: ¿Qué pasa, niño?
1: No sonaba. Pues claro que no sonaba, Oscar. Si el primero que lo sacó fui yo cuando te pedí la canción de Dichábate.
0: Claro,
1: que fui yo el primero que te la pedí.
0: Sí, verdad,
1: y si
0: verdad.
1: Sabes tú que yo soy uno de los primeros que te pide las mejores canciones, hombre.
0: Ahí está, máquina, que no son máquinas.
1: Mira, ahora te voy a pedir otra.
0: Venga.
1: Esa me la dedicas a mí. La de Sin Pena, de Bebecito.
0: Venga,
1: y me la pones a mí, que hoy está la mañana calentita, Oscar.
0: Ahí está, a fuego, ¿no?
1: Venga, vámonos.
0: A fuego,
1: y ahí está,
0: fuego.
1: Esta no es de Jay.
0: Venga, a fuego. Bebecito, Sin Pena.

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o el romántico. Mi niña se llama. Bueno, más comunicaciones también me dice por aquí Sonia desde Madrid. Me dice, buenos días Oscar, ¿qué tal, cómo estás? ¿Me podrías pinchar la de Por un pendejo no se llora? De Manuel Turizo, ahí está el Turizo. ¿Cómo gusta el Turizo, eh? También este tema es

buenos días, Oscar, Estefanía, desde Córdoba, desde las 7:30 escuchándote. Gracias, Estefanía. Dice, píllate la canción de Venus Real, la de Te Superé. Muchas gracias. Un saludo para ti, los locos y las locas también. Venga, una de Venus Real con la de Te Superé.

0: deja la voz en el estudio ahí. Madre mía, qué voz. Pelo real con te superé. Tenemos a José Manuel, enfermero. ¿Qué pasa, niño? Hola.
1: Hola, Oscar. Soy José Manuel. Mira, te quería pedir ahora la canción Noche de Entierro, que es de Daddy Yankee, pero bueno, creo que intervienen también Héctor el Father.
0: Sí, vienen muchos.
1: Intervienen muchos más. Sí. Y nada, quería que me la pusieras, que está guapa, que es de esta antigua.
0: All
1: y
0: school.
1: Nada, y dedicárselo a mi Vane, que la quiero mucho, y al grupito de la Querada, ¿vale?
0: Venga, claro
1: que sí. Nada, que terminé de pasar un buen día a todos, ¿vale?
0: Venga, un abrazo, un besito.

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Vamos, esto es una cuña publicitaria total, ya aprovecha a mandarme mensaje, pam, pam. Dice, ese máquina de Oscar Bizarro, si no fue

0: Que voy por allí ya.
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1: Bueno, pues hemos vuelto y estamos aquí otra vez. Las 9:18, 8:18 en Canarias.

0: Bueno, pues...
1: ¡Los angelitos!
0: ¡Feliz lunes a todos! Me dice también, pincha la de Psycho y el Bambino. Que Dios les bendiga. Dice, os lo dedico a todos los locos. Y como siempre, especialmente para ti, gracias. Gracias, Pini. Por estar ahí todos los días. La mejor compañía, vale, es una mina. Venga, Pini, gracias. Dice, Forever Pizarro. Venga, si te quieres, Billy, un besito para ti, gracias.

0: Para todos.
1: Igualmente.
0: Quiero dedicar la canción de Vivir de Marc Anthony.
1: Ay, qué bonita canción me pides.
0: Para el maravilloso grupo de La Quedada. Para el grupo de mis niñas, que las quiero muchísimo. Y bueno, ya he visto que han disfrutado mucho los de La Quedada este finde. Me alegro muchísimo por ellos.
1: Ay, se han pegado una fiesta que no veas.
0: Y bueno, como no, no podría ser de otra manera. Para mi número uno, Óscar Pizarro.
1: Gracias, guapísima.
0: Que me alegra todas las mañanas.
1: Muchísimas gracias.
0: Y bueno, para Goyi también, que ya, ya me olvido de ella a veces.
1: Ah, pero
0: y
1: está
0: bueno,
1: ahí,
0: pues
1: imparable,
0: eso.
1: Goyi,
0: que espero
1: Goyi.
0: Que paséis un maravilloso lunes.
1: Te queremos, Goyi,
0: y
1: te queremos.
0: Muchísimos besitos para todos.
1: Gracias, gracias. Pues nos pedía esta canción de...

Hola, buenos días. Hace tiempo que te escucho desde Tenerife Sur. Gracias por alegrar las mañanas oscuras. Ay, gracias. Dice, dedico la canción de la gasolina para todos. Gracias. Primera vez que me atrevo a escribir. Toma ya.

ya un clásico old school. La gasolina de Daddy Yankee. Bernard también me dice buenos días, Oscar, feliz semana para todos los locos y las locas. Pínchate la de bonita, sí, de Donny Caballero. Y me dice, cómo no, Oscar hasta las dos. Gracias. Amigo,

0: Madre mía, son las 9:30 ya. Qué rápido se pasa, madre. El morning se pasa volando aquí, ¿eh?
1: Estamos más claros que el agua.
0: Venga, pide tu canción al school.

0: Por aquí tenemos a Llanero. Llanero.
1: 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Madre mía, qué fin de semana de cajón.
0: Todo hermoso. Venga, pues, cajonazo va, cajonazo viene, como dice Llanero. Yeah.

0: Vale, hola.
1: Pues yo te quiero pedir otra canción, que es de Vino Real, creo que es la de Y todo es tan bonito, que pues nada, pues se la voy a dedicar a José, que ya sé que sigue empezando la cuenta atrás, y ya prontito nos vemos, que estoy deseandito. Y nada, Osquita, yo lia con mi bloque, y nada, y que si te queremos mucho, y que le des cañita a la radio, que acabe pronto ya el lunes, para que mañana sea martes. Un besote si te quiere.
0: Gracias. Ya sabes que te queremos. Te quiero un montón, como siempre. He entendido la de DDA, qué bonito, ¿no? ¿Entendido? He entendido mal. No lo sé ahora mismo. Bueno, yo te pincho esta. Si no me pides otra, como siempre, no pasa nada. Temazo. Y aparte siempre me pides también este tema.

0: vamos a ir a la disco de menos cuarto, como siempre. Qué bonito, DDA. Así que pide tu canción en el 623-40-72-73. Ya sabéis que estamos en la semana Old School, así que no te muevas. Hasta ahora mismo, loca.
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0: Mediamarkt.com y estamos en directo, como siempre, de lunes a viernes, de 7 a 12, 5 horitas de morning, con la mejor música, la música que elegís vosotros. Los locos y las locas, así que más comunicaciones, más cositas por aquí. Buenos días, hola. Hola.
1: Buenos días, Oscar, desde Toledo. Solo quiero decir felicidades a todos los culés. Y claro, vamos, sí. campeones. Ole, ole, ole.
0: Claro, ponte sí.
1: La de bien suavecito de González y Oscar Pizarro. Ro, ro, ro, ro. Venga.
0: Venga, vamos.
1: Buen lunes a todos.

sois increíbles, increíbles, de verdad, ¿eh? Gracias, muchas gracias, de corazón. Me dice también, muy buenos días, Oscar, Ariel de Secararias. ¿Te podrías poner la canción de Amor e Engaño de Samuel Johnson? Gracias.

días, cariñete. Aquí Lorena, tu tocaya. ¿Qué pasa, mi tocaya? Desde Barcelona. Y la churrera me dice también. Y churrera me dice... ¿Qué pasa, mechorrera? ¿Qué tal? Que tengas un feliz lunes y mucho ánimo a todos los locos y las locas para empezar la semana con energía. Así que te voy a pedir la de conteo de Don Omar para arrancar los motores. Abrazotes, abrazotes. Pues nada, un besito y un abrazo. Que tengas un feliz lunes, Lorena.

0: pues más comunicaciones. Hola. Hola.
1: A tocar, no puedo chillar mucho porque estoy en el almacén. Hoy estoy aquí en el almacén. El Bombi comunicando como siempre desde Valencia. Nada, Oscar, que acabo de escuchar un audio que has puesto.
0: Sí.
1: Y solo quiero decir que le den por culo a los culés. Desgraciado.
0: Bueno, no, tampoco es eso.
1: Nada, Oscar, ponme la de purpurina, por favor. Ponme la purpurina, que ayer en Madrid fue un entrenamiento, porque me caguen de que se vaya a reveló allá. Ojalá, ojalá, no, mejor purpurina, no. Mejor o la de veneno de serpiente o la de guade de pasión.
0: Venga, te pincho la de veneno de serpiente. A ver, el Barça hizo mejor partido, pues ya está, se mereció la victoria. Y es que encima iba ganando por puntos, pues ya está, se llevó la liga, ¿qué vamos a hacerle? Venga, veneno de serpiente. Temazo, temazo locura, de temazo de locura. Y temazo de perreo para animar este

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0: De Manuel Cortés, perdona, la de Tabernero. Eres un monstruo, me dice. Nos alegras todas las mañanas, Oscar, como siempre, hasta las 2. Pues mira, te voy a poner la de Mamita Loca, de los Yaquis. Vale, pues venga, vamos allá. A ver si me quiere salir. Ahora sí, venga, va a salir. Venga, 3, 2, 1, venga.
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0: ¿Ves? Ya salía. Ahora ahí.

0: Bueno, debate. Hola.
1: Buenos días, Oscar. ¿Qué pasa? Oye, que estoy escuchando hoy tu tema a tope. Exactamente le iba a pedir, pero...
0: Ay, gracias.
1: Como ha sonado mucho, te pido la de Don Omar en su nota.
0: Venga.
1: Y le damos a la semana esta de Old School.
0: Claro que sí.
1: Y nada, se la dedico a todos los locos, a todas las locas. Sobre el debate del llanero, lo más cerca que yo he estado en una feria ha sido la feria del gitano del pueblo, Oscar. Así que... pero bueno, que si tuviera que elegir, elegiría... No sé, de noche mismo. Y
0: de
1: eso.
0: Noche. Bueno, y eso.
1: ¡Sopla y llanero!
0: ¡Sopla y llanero! ¿Qué pasa?
1: Semana. Chicos, chicas, que vaya bien.
0: Venga, gracias.

canción a un amigo mío muy especial que la está escuchando ahora. Venga, pues para ti, para tu amigo, ¿no? Claro que sí, venga, para los dos. Besitos, besitos.

0: Amiguete. Bueno, más comunicaciones, hola.
1: Oscar, ¿qué pasa? Buenos días.
0: Hombre, ¿qué
1: aquí
0: pasa?
1: Desde Ponce, el cortillo de Ponce.
0: ¿Qué pasa, niño?
1: Montellano, aquí de zona Sevilla.
0: ¿Cómo estás?
1: Aquí con el chapapote que está ahí, que llueve, que escampa, pero vamos, aquí estamos aguantando. Ni el agua ni la nieve nos detendrá. No, no.
0: Bueno, nada,
1: puede, no podemos, nosotros puede nadie.
0: No se puede.
1: Venga, vamos con alegría. Pon una cancioncita guapa por ahí. Dedicada a los locos y locas, que escuchamos la loca urban. La de Goteo. Del Tuki, ¿no?
0: Del Duki, Duki.
1: Tuki para mí que es Goteo. Ya me fue. Hago nada más el nombre de ese chaval. Pero para mí que llega un Goteo ya, ¿sabes cuál es, no? Es un temadito guapo.
0: Sí.
1: Venga, un saludo a todos. Vamos allá. Vamos por el lunes. No podemos nada. Nosotros no puede nadie, ¿eh? Venga. Ah, una cosa importante.
0: Dime.
1: Fabián Fernández, el pistolero, el maquinón.
0: ¿Y qué pasa?
1: Todavía me tiene abandonado. Está algo mejor.
0: Todavía te tiene, madre mía.
1: Ahí tiene todavía la viga, los riñones que le ha tocado. Avi, para mañana ya incorpora. Avi, pues.
0: Vaya,
1: vamos a mandarle un saludo. Avi, pues,
0: tela.
1: Y ánimo, energía positiva.
0: Vamos a tener que.
1: Venga, es que sigue dejándome tan solo como la una aquí, a ver. El poema.
0: Claro.
1: Bueno, con la radio me ha visto por ahora.
0: Te tiene abandonado. Los riñones, bueno, que se recupere pronto.
2: Hey, hey, hey,
0: venga, vamos a por el goteo de Duki.
2: Check.

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Bueno, dice también aquí Carlitos, dice Taller de Salamanca, dice... Ya que son los old school, ¿me podrías pinchar algo de Aldo Ranks? Dice, la de Me Embrujaste, muchas gracias.

0: Tere. Hola, Tere, ¿qué tal?
1: Bueno, ¿qué tal?
0: ¿Qué pasa?
1: Estoy aquí de nuevo. Como he visto que ya has pedido todas las canciones que tenía yo en mente.
0: Ay, tan chafado.
1: Pues la de... No sé, la que tú quieras. Mujerón, por ejemplo, si no la has pinchado. Venga, un besote, se te quiere. Os quitar hasta las dos.
0: Me han cortado el rollo de todas.

buenos días. Y segundo, el Madrid. Una canción de Pobre Diabla Máquina. Feliz, felicidades a todos los culés, incluyéndome. Venga, un saludo a todos.

0: tocaya. Ahí la chorrena. Gracias, besito a Lorena.
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Lorena. Sí, Lorena. Pero está currando, has abierto la churrería hoy. Los churritos ahí, qué bueno, con chocolatito ahí. Toma ya. Ahora es Wisin y Yandel. Bueno, ya te dije que me pasaría por la churrería, ¿eh? Como los de Salamanca también. Pues no tengo churrería ya por que visitar. Bueno, como voy de show de lado a lado del país, pues cuando vaya pasando por ahí, bueno, yo en Barcelona lo tengo más fácil, porque soy de aquí, así que lo tengo más fácil. Pero los de Salamanca sí, los de Salamanca sí. Venga, castizo. El tema se llama Dolores.

0: Pinchate la canción de Castizo, que es la nueva, que se llama Dolores. Dolores, pues nada, ves a la farmacia si te duele algo. Dice que me gusta mucho Castizo. Pues mira, no hace mucho que lo tuvimos aquí en la radio. Castizo Mata que le hizo la entrevista. Gracias, gracias. Besitos, Sara, desde Alicante. Besito para ti. Tenemos a nuestra jefa por aquí.
1: Bueno, jefe, te voy a mandar ahora un audio. He venido al coche, mami, estoy asándome.
0: ¿Qué te
1: he venido
0: pasa?
1: Al coche a por él, sí. Que me van a dejar meterlo dentro y así ya dejo la zona azul aquí en su zona azul, que sí. No me gusta estar saliendo todo el rato a dejar los tickets.
0: Uf, que vaya rollo, ¿no?
1: Y nada, y eso, que es que voy escuchando a ratos, hoy mañana, y espero yo el miércoles ya tener el día normal, pero hoy mañana todo complicadito, sí. Pero bueno, ahí estoy con mis cascos escuchando y se me hace un poco más amena la cosa, pero también voy dejando de escucharos a ratos y
0: bueno,
1: pues me llaman y eso, pero bueno, dedícate un tema, jefe.
0: Que no te llame.
1: Venga, va. Venga. Ponte el que tú quieras.
0: Venga.
1: Y a ver si os puedo mandar la despedida, va, a ver si me escondo por ahí, como he hecho antes, pero los de antes no se me escuchaban.
0: Sí.
1: Y a ver si os puedo mandar la despedida.
0: Venga, va, pues te pongo el tema que siempre.

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0: acercándonos a mediados de mes ya. Hola.
1: Oscar, mira, en referencia a lo que decía Llanero de la feria,
0: sí.
1: Yo quería decir que casi que prefiero la feria de día. Es como que tiene
0: más
1: de
0: sol.
1: De feria.
0: Tú eres más de
1: la
0: sol.
1: Noche es más discotequeo, ¿no? Aunque, bueno, las dos están bien, pero bueno, me quedo con la feria de día.
0: Sí.
1: Y luego también, pues, quería decirle que me he enterado que me ha mandado un reto. Así es que,
0: ¿te ha picado?
1: Que me lo diga, y si lo supero, pues él tiene que venir a la feria el sábado, allí a la feria de Córdoba. Que me lo diga, ¿vale? Y pedirte, bueno, la canción Felina, de Héctor y Tito.
0: Ay, mira.
1: Y esa la he bailado yo
0: 100.000
1: veces en su época. Y que está muy guapa, ¿vale?
0: Sí,
1: pues
0: chulo.
1: Nada, un saludo y que me diga, ¿vale? Venga, hasta luego.
0: Muchas gracias. Venga, vamos. Ahí la de Felina, de Héctor y Tito. ¿Os acordáis de esta canción?

0: Hola.
1: Buenos días, Oscar. ¿Qué pasa? ¿Qué tal? Guapísimo, ¿cómo va?
0: ¿Cómo estás?
1: Pues mira, un saludo para todos. Y pues mira, decirte que si me podías poner la de JL o el romántico, la de Pegaditos, ¿vale?
0: Y tanto.
1: Venga, un saludo.
0: Gracias, gracias, guapísima. Venga, Pegaditos del G-Lo, el romántico. Está de moda G-Lo, ¿eh? Pegaditos. En nada son las 11 de la mañana, las 10.

0: Hola. Hola.
1: Muy buenas, Óscar.
0: ¿Qué tal?
1: Buenos días. Saludos desde Valencia.
0: Sí. Valencia, Valencia.
1: Saludo a mi colega el soldador Gacho. Y por favor, para que me pongan la de... ¿Cómo se llama? La de Aitana con Mike Towers.
0: Venga.
1: No me acuerdo el nombre.
0: Sentimiento natural. Sentimiento natural se llama. El tema de Aitana y Mike Towers.

todo bien, ¿no? Por ahí en las islas. Tengo unas ganas de ir a Mallorca para traerme una ensaimada, siempre lo digo, pero es que tengo ganas de verdad, ¿eh? Tengo unas ganas, hay un ensaimadón que no me quepa en el avión. Aquello es tremendo, de verdad. Un ensaimadón de aquello que me caiga. Que se hunda el avión. Llanero siempre de noche, la feria. Su olor, su fritura, su rebujito. Y esa iluminación tan bonita que hace años que estuve

semana con buena vibra, la de Danos Urbano. Entonces, ¿qué dice Pizarro? Pizarro, ¿qué dices? ¿Qué dice Pizarro?

claro que sí, claro que sí. Genial, genial, genial, genial, genial. 11 y 3, 10 y 3 en Canarias. Buenos días, me dice saludos desde Salamanca. Qué bonita ciudad, me dice. Que hay mucha gente que te escucha desde aquí, Oscar. Dice, ponte una de las que más te gusta a ti. Gracias, y programaron como siempre, todos los días. Muchas gracias, muchas gracias. Y un abrazo para ti y otro para toda la gente de Salamanca que me escucha cada día. Sí, es verdad, hay muchísima gente de Salamanca que me escucha, muchísima. Te digo que a mí no me importaría.

Venga, te voy a pinchar un tema que para mí no pasó desapercibido, pero que para mucha gente a lo mejor sí. La verdad es que a mí es uno de mis temas preferidos de Oscar Maidón con esa colaboración de J Balvin. Se llama Poema. Y también estuvo en la lista de Brutal.

0: uno de los temas curiosos que cuando salió dije, hostia, vaya temazo se ha marcado estos dos. Buenas. Hola.
1: De las locas, Pizarro.
0: Daros Urbano.
1: Voy a ponerme la de Chucky 73, Dili.
0: Venga, Dili. Dili, Dili, Dili. Venga, le decimos a quién, Dili. Pom, pom, pom, pom.
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1: 73 con Dili. Más comunicaciones esta mañana. Vale, lo tenemos por aquí. Vale.
2: Bueno, quita. Pues pasa, esta canción se la voy a dedicar a Llanero. Que sí. Espero que a la Juana le haya pegado cajonazo. Va y cajonazo viene. ¿Cuál te voy a pedir, quita? Pues la suya, la de hoy te toca. Bueno, Llanero, espero que el fin de semana hayas cumplido. Y a la Juana le hayas pegado cajonazo. Va y cajonazo viene. Y respecto al debate del Llanero, a ver, a mí como me gusta la feria al mediodía.
1: Sí.
2: Es verdad que por la noche la gente está un poquito desfasada y tienes que tener cuidado en el tema de las casetas, que se tiene que ir de noche.
1: Pues como en todas las ferias.
2: Se va. Pero bueno, a mí me gusta más el mediodía. Pasa lo que era mediodía a la noche y luego ya te vas a tu casita por la noche y nada, te bañas, te quitas el albero y a dormir.
1: Y a dormir.
2: Así que,
1: y a dormir.
2: Pero bueno, nada. Si se tiene que ir de noche, pues se va.
1: Bueno,
2: os quita, que se te quiere mogollón y nada, la manera portal pues va a seguir trabajando.
1: Venga. Un besote. Besitos.

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0: Comunicaciones. Hola, Mario, ¿qué pasa?
1: Vamos, Oscar. Ahora que estamos en eso de Old School, ¿eh? Vamos a poner una cancioncilla bonita a la bicu, la muñeca.
0: La muñequita.
1: La de Besos Mojados, de Wisin Yandel.
0: Ahí, qué temazo.
1: ¿Vale?
0: Venga.
1: Venga, Oscar, un abrazo.
0: Uy, esos besos mojados.
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0: da mucha alegría.
1: Esos besos mojados de Wisin y Yandel.
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1: Ay, Vicula, que te manda esos besos mojados, Mario. Dice Tere también, dice, yo quiero que me pasen cosas cuando apaga la luz. Como he pinchado, apaga la luz.

al 621-129-519, ¿vale? Dice, pínchate la de Daddy Yankee con Randy, la de Salgo para calle. Pues venga, pinchamos esa, ¿no? Sí, claro que sí, venga.

0: por aquí. Diva.
1: Nada, aquí Ana otra vez. Que pasa, nada, Diva, que te echamos mucho de menos el sábado.
0: Ahí sí.
1: Porque no veas. Me dejaron de DJ. Y creo que las canciones no duraban ni dos minutos, porque cambiaba, sí, y cambiaba.

0: Es la primera vez que os escucho, pero mi marido os escucha todas las mañanas en el trabajo. Se llama Juanca. Ay, ¿no será el Juanca de Córdoba? Por las mañanas, el que siempre me pide Don Omar. Puede ser, pero no lo sé, no lo sé. Dice, píntate la canción de Cásate conmigo de Nicky Jam y Silvestre, porfa. Fue nuestra canción de pedida. ¡Ay, qué bonito! Llevamos 19 años juntos. Lo quiero con locura. Toma ya. Dice, aunque a veces no se lo demuestro tanto. Bueno, no pasa nada. Lo importante es estar ahí cada día. Dale mambo. El día a día y demostrarlo.
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0: Aunque no se lo digas, es demostrarlo, Dice, sí, es Juanca de Córdoba. Ahora digo, me suena de Juanca. Juanca puede ser el de Córdoba, venga.
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0: Pues nada, cásate conmigo. Venga, Juanca.
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0: 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Tu mujer, la que la tienes aquí dedicándote.

0: demuestras o se lo demuestras a lo grande. Bueno, también más comunicaciones. Hola, hasta mañana. Hola.
1: Muy buenos días, Oscar. ¿Qué pasa? ¿Qué tal?
0: ¿Cómo estás?
1: Mira, desde aquí, desde Córdoba. Bueno, yo ya sabes, con mis perfumes, pero te he escuchado hablar antes, has mencionado lo de los patios, las cruces, no sé qué, por eso te dije en un mensaje hace poco que sí. Aquí estábamos todo el mes de feria. Empezamos con la cata del vino, luego empiezan las cruces, luego los patios, la noche blanca de flamenco, la noche de la guitarra, la feria, total.
0: Oh, madre mía,
1: así
0: qué
1: que
0: guay.
1: No para y no para.
0: Qué fiestón, ver,
1: que te
0: qué
1: digo.
0: Fiestón.
1: Bueno, pues nada, aquí por lo menos ha salido el solecito ya, porque va. Vaya agüita, agüita, dos o tres días que nos hemos tirado aquí, en Córdoba.
0: Madre mía.
1: Mira, Óscar.
0: Dime.
1: Bueno, ante todo, saludo a todos, a ti un abrazo muy fuerte.
0: Gracias.
1: Y me gustaría, si puede ser, escuchar Cardi.
0: Sí.
1: ¿Vale? Gracias,
0: venga,
1: un abrazo.
0: Pues, venga, pues, para ti un abrazo. Vaya fiestón, ¿no? Lleváis ahí.

dice, y dedicárselo, como no, a mi rubia del aguacate, que es única. Gracias, rubia. Un saludo, el Máquinas. Gracias, Oscar, por estas mañanas. No, gracias a vosotros. ¿Y por dónde para la rubia del aguacate? Que hace un montón que no sale, ni aparece, ni me saluda, ni nada.

le saca la. Bueno, pues el máquina, la rubia, ¿dónde paras? Rubia del aguacate. Te vamos a tener que buscar. Vamos a tener que poner. Porque tiene el poder de la luz. ¡Qué guapa! Un cartel que ponga Wanted. ¿Sabes? Como en el oeste.

dice: ¡ah, mira! ¡Ha aparecido! ¡Ha aparecido! ¡Ha aparecido la rubia! Me dice: hola, pues me está. Pues pasando un socavón. ¡Ay! ¿Qué te pasa, cariño? ¿Qué te pasa? Dice: sorry, ya resurgiré. ¡Ay! Bueno, espero que te recuperes muy pronto, de verdad, ¿eh? Lo siento muchísimo. Me está costando mucho la rubia del aguacate. Gracias, máquina. A ti, Oscar. Dice: nada, nada, nada, de verdad. Espero que te recuperes prontísimo, ¿vale? Se te quiere y se te echa de menos, niña. Se te echa de menos.

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2: Van a ser las 12, 11 en Canarias.

0: un gallito por aquí.
1: Buenos días, Osquita, aquí el Feli de Casamar. A ver si te puedes poner la canción de Ella y Yo. Bueno, venga, que tengáis buen lunes a todos esos locos y locas. Venga. Un abrazo, Osquita.
0: Venga, gallito. ¿Cómo me encanta tu gallo? Vamos a poner Ella y Yo de Aventuras.

abrazo y cuidadito con la carretera, eso siempre lo digo, ¿eh? Sobre todo, cuidadito. Podéis bailar, cantar, pero bien agarradito al volante, muy agarradito.

0: las comunicaciones. Antes de irnos, hola.
1: Muy buenas, Oscar.
0: Hola.
1: Buenos días. Nada, saludos desde Valencia.
0: Sí.
1: Saludo a mi colega el soldador Gacho. Y por favor, para que me pongan la de... ¿Cómo se llama? La de Aitana con Mike Towers.
0: Uy.
1: No me acuerdo el nombre. Gracias, capitán.
0: No, este audio ya te lo había puesto. Y luego me dices, si puedes, ponte la...

0: Bueno, pues ya nos vamos con la despedida, que si no, no llegamos. Vane, ¿qué pasa, niña?
1: Bueno, Osquita, pues nada, como dice la Vanela Portales, el Osquita se iba pirando y la Vanela Portales, pues nada, pues sigue currando.
0: Pues sí,
1: bueno, pues nada, Osquita, te doy las gracias por el programa de hoy, como siempre, espectacular.
0: Gracias.
1: La hora se pasó súper rápida contigo y vamos, vale, una maravilla, jefe, por Dios, quita hasta los dos. Pues necesitamos más tiempo, es que esto es una mierda, Oscar. Esto es 5 horas, es chichinabo. Bueno, pues nada, darle también, decir adiós al grupete de la quedada, que los quiero mucho, que me alegro un mogollón que lo pasaran súper bien. Espero que la próxima vez pueda yo con José y me pueda beber también algún chupifresa de eso. Y nada, que al grupo que los quiero un mogollón, a todos los oyentes también, que mañana nos escuchamos. Y bueno, pues el más especial, pues para quien más es, pues para mí primero, privado, para mi José, que ya sé que sí. Bueno, Osquita, pues nada, que te quiero un mogollón. Y te voy a pedir la canción de Shakira y Belé, que me encanta esa canción. Y nada, que mañana nos escuchamos, ¿vale? Un besote, si os quiere.
0: Chao, chao. Venga, hola.
2: Bueno, jefe, te voy a mandar ya la despedida porque creo que no va a dar tiempo. Pero bueno, yo te la mando y si no, la escuchas tú. Y ya está. Que están aquí de manifestaciones encima, buscando a mi gente que se me esconde por todos los rincones. Ya que quieren acabar. Yo los entiendo, están todos matados.
0: Madre mía.
2: Pero hay que darlo todo hasta el final. Que si no, mañana nos toca venir. Y si lo podemos acabar hoy, mejor. Así que eso. Nada, otro día más escuchando a Osquita, al jefe, y que se te quiere un montón. Ya lo sabes de sobra, no sé, las veces que te lo he dicho.
3: Venga, hasta mañana. 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
1: Pilla. Hay ojos que no se hacen los ciegos porque las paredes no solo tienen oídos, ¿viste? También tienen bemba.

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